0: si lo sabéis. Nosotros venimos de un barrio obrero de Madrid, de la República de Vallecas. Y ahí hay un equipo de fútbol muy humilde. Estamos con todas las aficiones antifascistas. Con dos tetas en la mano,
1: soy del Rayo Vallecano.
0: Nel campeón es mi hermano,
1: ¡upa el Rayo Vallecano!
0: Y yo no soy de Vallecas. La, la, la, la, la, la.